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1: Radio Golondrina te indica la hora.
5: 20 horas, 3 minutos.
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7: ¿Quieres saber qué hora es en la comuna de Paine?
8: 20 horas,
7: 31 minutos.
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2: ¿Quieres saber qué hora es en la comuna de Paine?
3: 21 horas, 2 minutos.
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13: ¿Quieres saber qué hora es en la comuna de Paine?
14: 21 horas 36 minutos.

0: Ya, muchachos, ahí sí, estamos. Buenas noches, bienvenidos. Miércoles 15 de julio, mitad del mes de julio ya, pues. ¿Ah? ¿Cómo pasan los días, chiquillos? ¿Ah? 21 horas 35 minutos. Oye, por acá me están reclamando, me dicen, oiga, pero ¿por qué 120 por hora si hoy día debería ser bailable? Tiene toda la razón, debería ser bailable. Así que nosotros vamos a estar acá, vamos a hacer un bailable especial hoy día. Le vamos a ponerle harta música antigua nomás. ¿Y vos? Así que déjame ver acá qué encuentro por acá. Ya, pero esto tiene que ser con presentación, pues si no, no sirve. ¿Eh? Ya, a ver, párate un poquito, chamorrina ahí. Vamos con la presentación entonces y hacemos bailable hoy día, pero ya que me están tirando la oreja. Dice así.
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0: Ahora sí, ¿eh? Ahora sí, ahí estamos bien, ¿eh? Con cortina, con todo, ¿eh? Ya voy a ir con los pisadores, ¿eh? Ya voy a ir con los pisadores. Sí, bueno, hay que partir con... ¿Dónde están A ver si encontramos algo aquí, de lo que yo ando buscando. Ah, no. Ya, no. La vamos a hacer entonces... ¿Dónde era? ¿Acá? Ahora sí, a ver qué encontramos ahí. Ahí están. Ya pues, chiquillos, como les dije, vamos a hacer musiquita antigua, así, tratar de hacerlo especial hoy día, mitad de semana ahí, y donde usted también puede participar de este programa del día de hoy. Ah, soy DJ Chamorro y le voy a acompañar durante un buen rato ahí para que usted, claro, tenga un buen pasar, una buena noche ahí, pues dicen que se viene el agüita mañana. Bueno, hay que tener fe en Dios nomás, ojalá no nadie se inunde, nadie se le llene su casa de agua. Ojalá sea una lluvia normal y no perjudique a nadie. Eso es lo importante. Vamos con la música. Partimos bailable, muchachos. 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Con esta música le damos la bienvenida.

Oye, un saludo a la señora Rosalía Pérez, que está por ahí escuchándonos también. Ahí un saludo grandote para ella. A todas las chiquillas del packing, que dicen que ojalá no llueva, no les gusta trabajar con lluvia, dicen. Ah, así que saludo a todas las chiquillas ahí, por la Bernardita, ahí en el packing, ah, que está por ahí saludando a todas sus compañeras de trabajo. Me dice que le ponga pura musiquita así antigüita nomás, que le encanta la música a ella, este tipo de música. Ah. Bueno, vamos a ir saludando entonces a esta hora a todos nuestros auspiciadores, los que hacen posible que usted nos escuche todos los días. 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

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Oye, me permiten un poquito ahí, a ver si puedo, qué puedo hacer acá. Me permiten ahí porque necesito urgentemente reiniciar porque se me está saltando el computer. Se me está saltando. A ver qué hacemos. A ver, Chamorrín, a ver qué hacemos. Sí. Ya, vamos nomás, reiniciamos al tiro antes que para proseguir el programa. Claro, por eso se me estaba saltando. Reiniciar y actualizar. Se me estaba saltando ahí. Oye, chicos, bueno, el agua mañana. Mañana supuestamente llega el agua. A ver, mira, por ahí me decían, oye, pero es que hace 2 o 3 años tuvimos un aguacero y que se inundó todo. Es que no teníamos noción de un aguacero tan fuerte que nos hubiera llegado durante cuántos años. Teníamos una sequía tremenda que no llovía en años, caían unas 4 gotas nomás. Y ese día de la tarde me recuerdo que nosotros lo vinimos del trabajo y empezó a llover fuertísimo y no paró el agua de tanto llover y llover y llover, y se tuvieron que abrir las compuertas para arriba porque se llenaron los tranques. Oye, y se vino el agua acá hacia Paine, la que habían echado los agricultores de ahí arriba. Y la verdad que se inundó todo, no habían acequias, habían tapado las acequias, las habían borrado. Ahora la municipalidad se ha dado el tiempo para poder de alguna forma también recuperar todas esas acequias que canalizan el agua hacia los ríos. Así que yo el dato para toda la gente, que se queden tranquilos, de verdad, chiquillos, porque claro, la otra vez llovió, pero obviamente llovió en cuántas horas, de las 6 hasta las 10 de la noche, casi se rajó lloviendo, 4 horas. Ahora, la verdad, las cosas que van a caer sobre 100 milímetros, un poco más de 100 milímetros acá en Paine, pero la verdad que va a ser en 4 días, ¿ah? En 4 o 5 días. Entonces, ese es el parámetro que, si a usted le dicen 170 milímetros en Paine, puede que caigan los 170, pero van a caer en 4 o 5 días, y eso significa que pues, va a llover y va a parar, va a llover y parar, llover y parar. Así que le va a dar tiempo para que se vacíen los lugares donde lamentablemente hay inundaciones. ¿Ah? Déjame buscar acá. Es que se reinició esto y hay que ingresar la clave. Así que vamos a ver si no. ¡Uy! No me la dio. Ah, ya sé por qué. Me falta el bloqueo numérico. ¿Ah? Ahora sí. Ahora debería darme. Vamos, entramos. Estamos listos. Entramos. Así que ya vamos a seguir con el bailable, muchachos. Mira qué bueno, aquí estamos, ok. Vamos a ver al tiro cómo andamos acá. No, ese no. Ahora sí, 3, acá. 3, 2, 1. A ver, necesito aplauso, pero vamos a ver cómo están las tarjetas. Si no se me giraron las tarjetas, porque como lo detuve y habían actualizaciones, veamos cómo están las tarjetas acá, boom. Oye, si esto no es para los que dicen, no, ya no. No, listo, tengámoslo. Vamos al tiro, vamos con cortina. Sí, vamos con cortina. No tengo cortina, mira qué lindo. No tengo cortina, ya ven. Yo sabía. Vamos al tiro arriba nomás, a ver qué pasa. Acá, a ver cómo estamos acá, cómo estamos en la salida acá. Claro. Ahora sí, tiremos. Ahí deberíamos estar, pues, ¿no, Chamorrín? A ver, veamos el tiro, si va a la cortina. Dice. Eso. Veamos si están los aplausos. Veamos si están las risas. A ver qué pasa. Ya, ahí sí. Ah, oye, sí. Aquí hay que estar metido en esto para aprender de esto. ¿Ah? Así que. Pero estamos ok, así que. Chiquillo, eso, la tranquilidad sobre todas las cosas. Y les cuento algo, la municipalidad de Paine ya ha hecho un catastro de todos los lugares donde la última gran
lluvia que cayó

Entonces se le dio a entender ahí y se hizo un catastro de todos los lugares donde hay inundaciones y están atentos ellos ahí con estos lugares monitoreando ahí día a día, entonces cómo va todo esto, y van a ir seguir monitoreando ahí, y la idea es que no se le inunde la casa a nadie, ¿ah? Así que hay que dar las gracias por supuesto por eso también, por la organización que se está realizando acá. Bueno, en nombre de la Municipalidad de Paine yo quiero hacer una mención honrosa, por supuesto, a una gran persona, un gran funcionario de la Municipalidad de Paine, una persona que se la juega por todo lo que significa mantener la calle en orden en cuanto al aseo, el ornato, a todo lo que se tiene que realizar, los trabajos en las calles, y me refiero a Esteban Llévene. Le mando un abrazo ahí, un gran funcionario de la Municipalidad de Paine, un tipo que hace bien las cosas, un tipo que va a trabajar y hace su pega como corresponde, compadre. Así que un abrazo ahí a Esteban Llévene, compadre, que se lo merece, porque anda metido en todo, compadre, todo lo que tiene que ver con la calle, ahí anda metido él. Así que eso, yo la verdad que lo ubico, lo conozco a él, y la verdad que lo veo que donde hay alguien que está trabajando, allá anda él dando vueltas. Así que bien, saludo entonces a Esteban Llévene, un gran funcionario de la Municipalidad de Paine.

0: Oye, por acá me llegó un avisito ahí, pues, para este día viernes 17 de julio, desde las 20 horas, noche de karaoke, dice. Noche de karaoke organiza rama local del Tricolor de Paine. Sí, pues noche de karaoke, esto es la sede, Tricolor Municipal de Paine, la sede, la que está en Prieto ahí, pues, al lado del estadio, para que ustedes vayan, esta noche de karaoke, usted puede ir a tomarse algo, a servirse algo. Día viernes 17 de julio, entonces, desde las 20 horas, o sea, este viernes que viene. Y va a estar lloviendo. Así que, cantando La Gata Bajo la Lluvia, es un tema bien bonito como para cantarlo en karaoke, sobre todo el día viernes. Así que, vamos a cambiarla por La Gallina Bajo la Lluvia. Sí. Sí, para que canten ahí, pues. Así que estos chiquillos invitados todos a la sede del Tricolor este día viernes 17 de julio desde las 20 horas, noche de karaoke, organiza la rama local de Tricolor de Paine. Así que todos ahí a colaborar, muchachos, porque bueno, como no hay deporte, como no hay deporte este fin de semana por el agua, ellos van a juntar luquita haciendo este karaoke. Vamos al teléfono. Al tiro de pasadita ahí apareció la jefa. Hola, jefa, buenas noches, ¿cómo está usted?
1: Buenas noches, don Luis, quiero un agrado escucharlo.
0: Igualmente digo yo, ¿eh?
1: Sí, pero hasta por ahí nomás igualmente me dice, porque ya sé ya.
0: ¿Qué ya sabe? ¿De qué se trata?
1: No podemos conversar nosotros en el aire, tenemos que juntarlo un día en mi casa o afuera, donde quiera.
0: Ajá.
1: Para que conversemos.
0: Ah, miércale.
1: Porque yo estoy preocupada por varias razones, pero se lo tengo que decir personalmente.
0: ¡Ajá! Mira, ¡qué bueno!
1: Hoy día nada de broma ni talla. Soy una madre preocupada.
0: ¡Es una madre preocupada!
1: Así que con eso, ¿para qué le digo más? Pues, con eso ya tiene que cacharla, se te las cacha todo.
0: Me creería que estoy así como en anonadado, estoy así como en el aire, no sé qué de qué se trata.
1: Está como inocente.
0: Estoy como inocente yo, ¿no?
1: Sí, no entiendo, chamarrita, su edad tiene que pasar por esas partes también.
0: Sí, claro, sí, de todas maneras, ¿verdad? A esta edad uno como que... Como que a uno se le olvidan las cosas a esta edad, pues, así que...
1: Bueno, empieza ya a sonar algo de Alzheimer.
0: ¿Perdón?
1: Tiene que empezar algo como Alzheimer ya.
0: El Alzheimer, claro, el Alzheimer, sí, sí.
1: Se acuerda cuando les conviene nomás.
0: Sí, puede ser.
1: Oye, su suegra está de santo mañana, Blas Carmen.
0: Sí, pues mi suegra está... ¿Cuál suegra,
1: La que está hablando, obvio.
0: Ah, mi suegra, no, oiga, no sea así, pues.
1: Pero usted me dice, suegra, está santo, pues.
0: Sí, pero bueno. Está santo mañana. Qué bueno. No, de onomástico puede estar de santa ni llorando.
1: Oiga, después de todo, tanto tiempo, ya estoy santo otra vez.
0: No creo.
1: Bueno. ¿Ha estado conmigo usted que me critica?
0: No, pero santa no, pues santa es la virgencita nomás.
1: Pero uno también, como dice, cuide la misa. Hay que compartir para compartir con los santos. Y yo comparto lo más que puedo, chamorrita.
0: No, ya me imagino ya, pues sí.
1: Pero ahora estoy frenada, por mis cosas estoy frenada, pero ya voy a volver ya.
0: A las pistas de nuevo. Ah.
1: De todas maneras. Lo primero que voy a los bomberos allá.
0: Ah, mierda. Venga, de dos a cuatro, ahí le conviene.
1: Ah, ya, sí. Mira, me quiere echar a don Benito, ese negrito tan rico que
0: sí. Así que, sí, pues, ¿eh? Así que ahí va la segura. Ahí se puede quedar con el dueño de la radio. ¿Eh?
1: Sí. Sí, pero a veces manda más los que trabajan que los que son los dueños.
0: No, ¿cuándo? Nunca ha pasado eso en la vida, no, para nada.
1: Oiga, cuando yo estaba aquí en el liceo tantos años, me decía el director, ya, pues, levanta la voz, si tú tenías alta la voz. No, pues si usted tiene inspectora, pues yo soy auxiliar. Sí. Pero a ti te van a hacer caso. Bueno, ¿y ustedes qué están haciendo todos en la sala sin tener que chapar en su tiro? Entraron al tiro. Después viene un niño y le dice a don Luis Montero, que era el inspector general, le dijo, ¿por qué usted manda a la Juanita entrando para adentro? Dijo, no manda a la inspectora. porque ahí en ese caso la inspectora no la toma ni en cuenta nada, es que tiene la voz tan alta y era asustada, decía.
0: A alguien que asustara, porque vaya para la casa, parece que no asustaba a nadie.
1: Pero fueron 44 niños que tenía que echar para adentro.
0: Ah, miércale.
1: Pero todo el día lunes, pues el día lunes amanecen todos con la calle, no se paran ni para nada en el mesón.
0: Sí.
1: No, yo era ahí. Gracias a Dios que don Diego me dio el pergamino hasta por sacarse. Le dije, ¿por qué no me da un cheque? Me da tantas weas de estas. Le dije, se están todos votados. Le dije, se están todos votados. Me dijo, te va a llegar el cheque y póngale fecha en el cuándo. Le dije, algún día, me dijo. Ese es don Diego, ¿va? Ese es don Diego.
0: Sí, Diego.
1: Diego Vergara, pues.
0: Ah, ya.
1: Sí, pues me decía a mí. Cuando yo salí por la mejor funcionara, 2,5 millones de incentivos. Ese incentivo son por la mejor funcionaria.
0: Ah, miércoles.
1: Saqué como 9 millones, saqué. Nah. Así que eso, pues, son recuerdos que da pena, chamorrito, tantos años ahí. Eso.
0: Sí, pues bueno,
1: así
0: pero.
1: Así le va a pasar a usted, no pueda tener puros recuerdos, usted nomás de las viejas que lo llamaba y me dan la lata.
0: Siempre uno vive los recuerdos cuando está más viejo uno, ¿ah?
1: Sí, pero yo tengo muy lindos recuerdos, tengo mi frente bien harta.
0: Qué bueno, bien me parece.
1: Ya, chamorrito, que esté bien, gusto saludarlo, que esté bien, ¿no? Estoy solita con un palo.
0: Ah, ya. Ah, pero bueno, sí, ¿para qué quiere? También, ¿para qué quiere las chiquillas?
1: Al lindero, donde su tía ya se fue
0: a quedar. Toma, así, ¿tía se llama ahora?
1: Donde la Inés ahí, en el primer callejón, en la quinita, ahí están todas. Están celebrando las cármenes.
0: Toma.
1: ¿Se da cuenta esa burrita? Sí. ¿Por qué tengo que conversar con usted? Para que ponga orden, pongamos orden los dos, como vecino, sí. Como mamá.
0: Claro, estoy de acuerdo, estoy de acuerdo.
1: Sí, me doy todo el permiso para que cacheteo.
0: Sí, ya, muchas gracias, pues vamos a ver qué hacemos. ¿Eh?
1: Ya, chamorrito, que esté muy, pero póngame algo bueno, para noche no me puso nada.
0: Pues. Ya, pues, ni un problema, por ahí van a salir puras cumbias buenas para usted. ¿Eh?
1: No, si las primeras que puso estaban muy lindas y el domingo cuando lo escuché después de las 8, ¡ay, la música linda que tenía, chamorrito! Dijo el pato, te levantáis con chamorro y te acostáis con chamorro, pide la plata, ¡ay, la fundamento! Me dijo, le voy a pedir, pero él me da plata, pero me da amor y lo más que vale el amor que la plata. Le dije, ¡ay, lo tenía picado!
0: Ya, pues, le mando un abrazo, ya, Juanita.
1: Ya, gracias, chamorrito.
0: Un abrazo, chao, chao. La Juanita Faría ahí, voy. La Juanita, bueno, un plato ella, pero bueno, a todos les gusta. Anoche me decían, hoy que me entretengo cuando aparece la Juanita, me dice, me la río toda, dijeron. Así que. Ya, qué bueno. La señora Rosalía Pérez me está mandando un mensajillo ahí, pero lo voy a dejar para interno, ¿ah? ¿Eh? Exacto, así que está bien, pues, señora Rosalía, le entiendo, estoy de acuerdo en todo lo que me dice usted, de todas maneras. Música, pues, maestro.

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Oye, bueno, un saludito a la señora Nancy, que está por ahí, ya sabe que Nancy es, pues, ¿para qué le voy a estar dando más indicaciones? Un saludo, señora Nancy, para usted, pues, oiga, y la disculpa por no tocar la cancioncita el otro día. También la Anita Lara dice, hola Richard, ¿cómo estás, Anita? Un abrazo grande para ti, pues ya. Ahí estamos entonces haciendo este programón, con música bailable entonces. Oye, vamos a seguir con música, ¿seguimos, no? Sí, por supuesto, los pedidos.

Bueno, Bomberos tiene un llamado, que salieron en estos momentos, no sé cuál de todas las compañías salió, dice, llamado no clasificado, esto en la carretera Poniente con las bodegas de hospital. Bomberos al lugar. Esto fue hace, sí, hace un rato atrás ahí, pues, ¿ah? Así que, bueno, a esta altura tienen que ya tener... Saludos al Kiko Durán, que está por ahí también. Un abrazo grande, al Kiko Durán. Un abrazo tremendo. Así que por ahí tenemos, eso, pues, chiquillos. Uy, que había un mensaje acá, no lo había visto yo. La Anita Lara, que era los Viking 5. Por ahí van a salir los Viking 5. No hay problemas. ¿Quién más? Espérate un poquito, espérate un poquito. A ver, a ver, a ver, a ver, a ver, a ver, a ver, a ver, a ver. Espérate, espérate, espérate. Ya, pues vamos a buscarlo al tiro acá, po, ¿va? Al tiro nomás. A ver qué tenemos por acá. A ver, ¿por qué tanto acá? A ver qué pasó. Un tiro, a ver, veamos acá qué pasa, po. Algo tiene que haber por aquí, po, de lo que me estaban pidiendo ahí, pa. Acá está. Eso. Sí, algunos pedidos que nos hacen por ahí. Mira, llegaron, siguen llegando mensajes, ¿eh? Me está llamando un amigo. ¿Cuál será? ¿A cuál teléfono? Aquí no me ha llegado ninguno. ¿Quién será que me está llamando? Oye, a ver, a ver, a ver, a ver. No sé, no tengo idea cuál será. No, no, no, no, no me ha llegado mensaje. No sé, no sé, no sé cuál es. Que llamen, que llamen, que llamen nomás. De alguna manera... de alguna manera vamos a recibir los llamaditos acá, po. Hoy están llegando acá mensajes. Ah, esto con respecto al... Ya, de lo que es. Ya, que me llame nomás, que no hay problema. Quien venga nomás, que llame nomás. Pues, póngale ahí y dígale que pegue el llamadito por acá nomás. Generación del 81, ¿quién será? Ya, pues. Ni un problema, ni un problema, ni un problema. Ni un problema. Eso, ni un problema. Póngale nomás, póngale bueno. Dale, dale, dale, dale. Dale. Dale. Ahí está. ¿Quién más tenemos por acá? A ver. Saluda a la Marta, que también está por ahí. Pues Martita, la Martita. Siempre nos falla, siempre nos está escuchando la Marta. Y se las baila todas. Dice que le encantan las cumbias. Así que bien por eso. Bien, bien, bien. La Anita Lara, que me pidió los Viking 5. Ya viene Anita por ahí los Viking 5. Bueno, para que usted disfrute, para que se las baile todas antes que le llueva. Así que ahí estamos, pues. Oye, vamos a ir entonces con la música, pues, chiquillos. Seguimos ahí, pedido. Oye, saludar a la chiquilla el packing que se me va, que me acaba de llamar. Sí, la Leo recién. Saluditos para la Leo. Dice, hola, soy la Leo. Salúdeme a mis compañeras de trabajo. Dice, ¿y qué puedo pedir? Me dice acá. Oiga, pídala lo que usted quiera escuchar nomás, pues. Ojalá que sean medio de la época que estamos tirando ahí, pues. Así que vamos con la música, seguimos bailando.

Oye, un saludo para la Ingrid Leiva, sí, la Ingrid Leiva que está por ahí junto al Caco Araya, po. Saludo al Oscar Araya ahí, por ahí escuchando la radio, me dice, po. Hola, escuchando su programa, me dice, y mi amor quiere el grupo Alegría. Y como tal, por supuesto, los pedidos, sus pedidos son órdenes, nos vamos con el grupo Alegría, ¿no? Ya, vámonos al tiro con el grupo Alegría entonces, para que lo escuchen ellos ahí, vamos.

Oye, hay un amigo que, bueno, está tratando de llamar para acá, me llamó y se le cortó el llamado, por si acaso. A él se le cortó el llamado porque yo seguía la llamada tomada y yo trataba de aló, aló, aló, aló, y no me contestaba nadie. Así que creo que tiene muy mala señal la persona que me estaba hablando ahí. Pues así que eso, pues, chiquillos. Así que al amigo Benito, de la generación del 81 que me decía Benito, bueno, lamentablemente a usted, amigo mío, así que a lo mejor cambie, consígase otro teléfono, a lo mejor por ahí entra la llamadita para acá para que podamos conversar y para que pueda saludar también, amigo mío. De todas maneras, no, yo estoy abierto a todos los llamaditos que lleguen acá y todos los recibo, todo. Así que, pero lamentablemente la señal parece que es media malita donde está el amigo ahí y no le llega la señal, ¿ah? Oye, la Anita Lara quiere escuchar a los Viking 5. Vamos nomás. Los Viking 5.

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Ya, bueno, quiero mandar saludos a un amigo que está por ahí escuchando la radio, que me lo topé de Polanco hoy día, que se llevó toda la carne. Sí, cuando compró y fue con el vale a retirar la carne. Dijeron, ya cabrito, cerremos, ahí va toda la carne que quedaba. Así es que le mandamos un abrazo al amigo, al pariente que lo topé por allá hoy día. El pariente que nos dejó sin carne a todos los que estamos atrás de él. ¿Eh? Así que saludos de parte del pariente y se va a todas las carmencitas, que ya mañana son las cármenes, así es que, bueno, desde hoy día ya se puede saludar, por supuesto. Así es que, muchachos, saludos entonces de parte del pariente para todos sus amigos, de la a todas las carmencitas, o carmelitas, como quieran decirle, de ahí de la generación del 81, ellas saben de quién se trata, y ya más o menos ubican al pariente, yo creo, ¿verdad? Así que saludos grandes ahí al pariente. Aquí están llegando mensajillos. A ver qué dice, qué dice, qué dice, qué dice. ¿Qué dice, qué dice, qué dice, qué dice? No. Oye, también saludo al paya que volvió a su casita. Estuvo hospitalizado hartos días, el paya, y ahora está en la casa ahí, pues, en la casita. Así que saludo al paya también, que por ahí nos habló hace un rato atrás. Estuvimos conversando. Un saludo grandote. Y por supuesto el pariente quiere escuchar la cadenita. Se le perdió la cadenita. Sí, la cadenita, la cadenita. La que lo sacaban a pasear a él. Se le perdió. ¿Eh? Se me perdió la cadenita. ¿Eh? Ya, pues ahí está el temón. No, a ver, oye, espérate, este no es la versión que... Claro, este es una cuña nomás, así que vamos a buscar la cadenita de... ¿Estará por acá la cadenita, no? Acá está. Esta sí. Esta sí que es cadenita entera, ¿ah? ¿Eh? La otra era un pedacito nomás, porque sí. Vamos entonces con toda la cadenita completa.

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0: Impresionante.
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Ya, bueno, continuamos, muchachos, con este bailable. Son las 0 horas, 2 minutos. Nos estábamos tomando un cafecito ahí y comiendo algo, por eso no había salido al aire, por eso dejé ahí a Mar Azul, que igual me lo habían pedido, ¿eh? Así que saludos. Bueno, vamos con más música, por supuesto. Son las 12 con 3, seguimos pegando temas. Póngale, maestro, y dice...

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Bueno, ahí está entonces. Oye, saludito para don Carlos. Acá me dice, don Carlos nomás me dice. Saludos para Carlos y para toda la familia que están por ahí, pues. Saludos grandes. ¿Qué más tenemos por acá? A ver. Saludos a Salvita, que está por ahí también. Salvita, Salvador Vergara ahí, trabajando el Pepe Farema. Tiene por acá también. Bueno, al Kiko Durán lo saludé. Saludo al Calule. Saludo al Calule, compadre. Un saludo grande al Calule. Ahí está el Calule, entonces. Saludos grandes. Saludos para nuestro amigo Freddy Lecaros, también, que por ahí nos está hablando. Saludos para ti, Freddy. Un abrazo grande, perrín. 0:18. Seguimos bailando, por supuesto, ahí a través del 106.1. Sí, bueno, con la buena música para ustedes, obviamente. La música que a usted le gusta, Oye, no hemos tirado nada de ranchero hoy día, ¿te das cuenta, no? Pero bueno, vamos a ver qué hacemos acá, po. Será, po. Será, como dicen por ahí, po. Sigamos bailando entonces en este día. Día jueves, ya 16 de julio, el día se nos larga el agua. Dicen que 22 milímetros, o sea, 220 milímetros acá en Paine. 220 milímetros, según lo que tengo por acá, dice, informe de Chilevisión, dice, Paine y la reina hasta 230 milímetros, dice, 230 milímetros, Paine, viento hasta 50 kilómetros por hora, menos mal, me dice. Sí, yo creo que no vamos a tener tanta agua como, yo espero que no haya tanta agua, de verdad. Uno no quisiera, o por último, que el agua se repartiera más en varios días ahí. Pero ojalá que nos llegue todo un viaje, ¿no? Y que eso significa que hay inundación y una pila de cosas. Así que ojalá la agüita que llueva nomás, pero que así en forma normal ahí, pues. Póngale nomás normal, pero que no caiga mucha agua así de un viaje, porque bueno, no dan abasto, las napas subterráneas no dan abasto para poder contener todo el agua que está cayendo. Así que eso, pues, cabros, sigamos bailando.

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Ya pues muchachos, sería todo por el día de hoy, 0 horas 35 minutos, me tengo que ir, pero le dejamos buena música para ustedes, de todas maneras. Sí, déjame buscar algo por aquí. ¿Dónde estaba? Ya que estoy tirando música antigua y vos, lo voy a dejar con algo espectacular, compadre. A ver. Así veríamos algo por aquí. Ya, ese no es el que yo quiero. Déjeme buscarlo acá y voy viendo acá para poder entregarle un... Tengo un Megamix por ahí que me encanta a mí porque es muy antiguo, ¿eh? de un grupo que está acá. Debe estar por acá. A ver. Hoy no está. Uy, qué raro. Déjame buscarlo un poquito por acá. Tiene que estar acá, ¿eh? Ya, aquí lo tenemos entonces. Ahora sí. Ya muchachos, con esto me despido. Nos vamos con buena música. Gracias por la sintonía a todos los que estuvieron ahí. Por aquí había unos mensajes por acá, a ver, que no lo había leído, ¿eh?

Sí, mira, saludos para la Petronila Peñafiel. Gracias, Petronila, muchas gracias por eso. Buenas noches, que Dios los bendiga. Oye, y que la agüita no sea tanto y que Dios se apiade de todos nosotros ahí. Que no los tire con balde el agua porque creo que nos va a hacer muy mal. ¿Ah? De a poquito nomás, Diosito, porque nos hace mal mucha agua de un viaje. Así que saludo a la señora Rosalía Pérez. Cuídese mucho. Muchas gracias, señora Rosalía Pérez. Una gran amiga y saludo grande para ella. ¿Ah? Vamos con este Megamix, que a muchos les va a traer recuerdo porque es más o menos retro. ¿Ah? Así que por no decir viejo, porque si no me perjudico yo mismo. Porque si le digo viejo, me nací y vos. Así que mejor no digo nada. Vamos con la música nomás. Chao, chao, que descansen.

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3: Son las 2 de la mañana, 37 minutos.

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3: Son las 3 de la mañana, 46 minutos.
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3: Son las 4 de la mañana, 6 minutos.

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1: Son las 5 de la mañana, 4 minutos.
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1: Son las 5 de la mañana, 30 minutos.
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3: Son las 6 de la mañana, 31 minutos.

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3: Son las 7 de la mañana, 3 minutos.

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4: Son las 8 de la mañana, 35 minutos.
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7: Son las 8 de la mañana, 52 minutos.

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4: Son las 9 de la mañana, 7 minutos.

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3: Son las 9 de la mañana, 35 minutos.